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2: Muy buenos días, amigas y amigos. Bienvenidos a La Alcaldía informa, un espacio institucional destinado a poner a disposición de la ciudadanía información sobre la gestión pública municipal de manera clara, responsable y transparente. En esta oportunidad vamos a conocer exclusivamente el trabajo que corresponde a la Dirección Administrativa del Gobierno Autónomo Descentralizado Municipal de Machala, una dependencia que cumple una función fundamental para distintas o en distintas áreas municipales puedan desarrollar sus actividades de manera adecuada. La administración municipal no solamente se refleja en las obras que podemos observar en las calles, existe también un trabajo permanente detrás de cada servicio: mantenimiento de bienes municipales, administración de espacios públicos, cuidado y conservación de equipos, herramientas, maquinarias, vehículos, materiales, inventarios y demás recursos institucionales. Para conversar sobre este trabajo nos acompaña el ingeniero Noé Vite, director administrativo del GAT municipal de Machala. Ingeniero, bienvenido a la Alcaldía Informa.
5: Muchas gracias, José. Un saludo cordial a toda la ciudadanía de Machala. Quiero comenzar señalando algo que considero fundamental. La dirección administrativa es una dirección de soporte institucional. Nuestro trabajo tiene una característica particular. Muchas veces no es el área que aparece directamente frente al ciudadano, pero sí es una de las áreas que permite que muchas actividades municipales puedan ejecutarse. Cuando hablamos de administración municipal, hablamos de planificación, organización, mantenimiento, control y utilización responsable de los bienes y recursos que pertenecen al gobierno municipal. Por eso, durante este periodo hemos mantenido una línea de trabajo orientada principalmente a tres objetivos. El primero, mantener operativos los bienes, equipos y herramientas municipales. Un segundo objetivo, atender las necesidades de mantenimiento de espacios y bienes públicos que se encuentran dentro de nuestras competencias. Y el tercero, fortalecer los procedimientos administrativos para que los recursos públicos sean utilizados de manera ordenada, planificada y verificable. No se trata simplemente de comprar un material o reparar un equipo. Detrás de cada actuación administrativa existe una necesidad institucional, una planificación, una revisión técnica, un procedimiento y los controles correspondientes. Ese es el enfoque que queremos explicar hoy.
2: Ingeniero, para comenzar de manera concreta, ¿qué comprende realmente la dirección administrativa y cuál ha sido el enfoque de trabajo durante estos últimos 6 meses?
5: Bueno, la dirección administrativa tiene una responsabilidad transversal dentro de la institución. Cuando hablamos de administración, debemos entender que existen diferentes componentes, como por ejemplo, la administración de bienes e inventarios. Está el mantenimiento de espacios públicos y bienes municipales. Está también la gestión de herramientas y equipos. Está el mantenimiento de maquinarias y otros recursos que son necesarios para que las unidades municipales puedan cumplir sus actividades. También está el componente de servicios institucionales y la coordinación administrativa con las diferentes unidades requirentes. Durante estos últimos meses hemos trabajado bajo una lógica muy concreta. identificar necesidades, priorizarlas y atenderlas de acuerdo con las competencias institucionales y la disponibilidad de los recursos. Esto es importante porque una administración responsable no puede afirmar que todo requerimiento puede atenderse de manera inmediata. Tenemos que diferenciar entre una necesidad, una evaluación técnica, una planificación y una ejecución. Por ejemplo, cuando un espacio necesita mantenimiento, primero debe determinarse qué tipo de intervención requiere. Puede tratarse de una reparación menor, mantenimiento de mobiliario, pintura, reparación de elementos, trabajos de conservación o una intervención que por su naturaleza corresponde a otra dirección municipal. La dirección administrativa debe establecer hasta dónde llegan nuestras competencias. Y eso también es importante para la ciudadanía. No todo requerimiento que recibe el municipio corresponde a la dirección administrativa. Existen competencias de otras direcciones municipales y también servicios que pertenecen a otras instituciones públicas. Nuestra responsabilidad es justamente evitar duplicar funciones y procurar que cada requerimiento sea canalizado hacia la unidad que legal y técnicamente corresponda. En materia de bienes municipales ocurre algo similar. Un bien público tiene que ser identificado, registrado, administrado y conservado. No podemos pensar únicamente en adquirir un bien. También tenemos que pensar en su vida útil, su mantenimiento, su ubicación, su responsable y su utilización. Ese camino de enfoque permite pasar de una administración reactiva a una administración preventiva. Y eso es precisamente lo que queremos fortalecer.
2: Bueno, amigos, estamos en la Alcaldía Informa. Es la alcaldía municipal del cantón Machala. Y bueno, recordamos que este espacio tiene un carácter institucional e informativo y que hoy estamos abordando exclusivamente temas relacionados con la dirección administrativa del GAT municipal de Machala. Nuestro objetivo es conocer qué se ha gestionado, cuáles son los procedimientos y qué se están aplicando y cómo se administran los recursos municipales, siempre desde una perspectiva técnica y de servicio público. Continuando con el ingeniero pues Noé Vite, director administrativo del GAT municipal de Machala, es un director, uno de los aspectos que más nos interesa a la ciudadanía, es el mantenimiento de los espacios y bienes municipales. ¿Qué se puede informar sobre este componente durante el periodo analizado?
5: Bien, José, este es uno de los componentes importantes de nuestro trabajo. En los últimos meses hemos venido atendiendo necesidades relacionadas con el mantenimiento integral de espacios y bienes que se encuentran dentro de las competencias administrativas municipales. Aquí debemos mencionar

0: Un ejemplo verificable de este periodo es lo relacionado con las casas comunales. En el informe de rendición de cuentas del 2025, registra que mediante un contrato, bueno, que está en las páginas del portal institucional 2026-014, hemos dispuesto la ejecución de trabajos de mantenimiento en diferentes casas comunales del Cantón Machala, incluyendo la infraestructura ubicada en el sector 6 de junio de la Parroquia El Cambio. Ese mismo informe registra un 100% de avance respecto de esa sugerencia ciudadana. Este tipo de intervención nos permite explicar cómo funciona la administración. Existe una necesidad ciudadana, se analiza técnicamente, se determina si el bien pertenece al patrimonio municipal. También se establece la competencia correspondiente y se determina la modalidad administrativa que le corresponde. Finalmente, se ejecutan los trabajos de mantenimiento conforme al procedimiento. Otro aspecto que hemos fortalecido es la disponibilidad de materiales. El 22 de mayo consta en el portal de este año, consta en el portal oficial del SERCOP, del Servicio Nacional de Contratación Pública, una necesidad del GAT que corresponde a la adquisición de materiales de construcción destinados a trabajos con cargo al proyecto de mantenimiento integral y equipamiento de espacios públicos. En este proceso, figura como funcionario a quien está hablando en este momento, ¿ya? El ingeniero Noé Vite Quesada. Eso demuestra algo importante. El mantenimiento necesita una cadena de abastecimiento. Para mantener un espacio público se necesitan materiales. Para utilizar estos materiales se necesitan especificaciones técnicas. Para adquirirlos se necesitan procedimientos o procesos. Y posteriormente se necesita el control sobre la utilización, a dónde estarán destinados finalmente. Por eso, la administración no termina cuando llega un material a la bodega, sino que continúa con su recepción, registro, almacenamiento, entrega, utilización y control. Ese es el trabajo y que buscamos consolidar, porque obviamente nos apegamos a la ley. También tenemos un componente fundamental relacionado con las herramientas y equipos. Este 5 de junio consta en el portal institucional de contratación pública un proceso relacionado al mantenimiento preventivo y correctivo de equipos y herramientas al proyecto integral. El proceso contempla mantenimiento de diferentes equipos utilizados para las actividades municipales, incluyendo desbrozadoras, motosierras, cortacetos, cortadoras de césped, bombas y otros equipos. ¿Por qué es importante esto? Porque una herramienta que no recibe mantenimiento pierde eficiencia y puede dejar de cumplir su función. Pero además existe una segunda consideración, la seguridad del personal que utiliza esos equipos. Nosotros nos dedicamos a capacitar a la gente para que tengan la mayor efectividad en la utilización de estos equipos. Por eso hemos puesto análisis, énfasis al mantenimiento, que no sea entendido únicamente como una reparación cuando un equipo deje de funcionar. Debe existir una cultura preventiva. Tenemos que revisar equipos, identificar desgastes, programar mantenimientos y documentar las intervenciones. Esto permite al municipio utilizar de mejor manera sus recursos. Y quiero destacar algo. Cuando hablamos de recursos públicos, hablamos de bienes que pertenecen a todos los machaleños. Por eso la responsabilidad administrativa no solamente es mantenerlos funcionando, es conservarlos, controlar su utilización y procurar que mantengan una vida útil adecuada. Ese es el verdadero compromiso de la dirección administrativa.
1: Así es, amigos, amigos y amigas que nos escuchan, pues, de la ciudad de Machala. Estamos desde la alcaldía de Machala, desde el municipio de la ciudad de Machala, en este importante espacio, la alcaldía informa, para que ustedes se mantengan, pues, bien informados acerca de las obras que se encuentran realizando.

0: retomamos nuevamente este espacio con un tema muy importante. Bienes municipales, herramientas, equipos, mantenimiento y control administrativo. Recordamos a nuestra audiencia que este es un espacio institucional destinado a poner a disposición a la ciudadanía información sobre la gestión pública municipal. En este segundo bloque vamos a profundizar en un tema que muchas veces no es visible, pero que resulta indispensable para el funcionamiento municipal: la administración de los bienes, herramientas, equipos, materiales y recursos que utiliza diariamente el GAT municipal de Machala. Hablaremos también de mantenimiento preventivo, control, inventarios y de cómo se procura que los recursos municipales sean utilizados con responsabilidad. Ingeniero, no evite, continuamos con usted. Y a la vez, pues, cuando hablamos de bienes municipales, ¿cómo se puede garantizar que exista un control adecuado sobre ello?
1: El control de bienes es una responsabilidad permanente. Un bien público no puede estar simplemente en un lugar físico sin que exista información sobre él. Debe existir identificación, registro, ubicación, quién es el responsable y el seguimiento. Eso permite responder preguntas fundamentales como dónde está el bien, quién lo utiliza, para qué se utiliza, cuál es su estado, necesita mantenimiento, está operativo, debe ser reemplazado. Todas estas preguntas forman parte de una adecuada administración. En este sentido, nuestra gestión está orientada a fortalecer los procesos de constatación y control. También es necesario trabajar coordinadamente con las unidades que utilizan los bienes, porque la dirección administrativa administra, pero el cuidado cotidiano depende también de quienes tienen bajo su responsabilidad los recursos institucionales. Por eso promovemos una responsabilidad compartida. El municipio proporciona los recursos, la administración establece los controles, la unidad usuaria debe utilizarlos correctamente y los responsables deben informar oportunamente cuando existe deterioro, pérdida o daños o necesidad de mantenimiento. Este modelo es mucho más eficiente que esperar a que un bien quede completamente fuera de servicio.
0: Ingeniero, no evite. ¿Y cómo se relaciona este control de bienes con el mantenimiento de maquinaria, equipos y herramientas?
1: Bueno, existe una relación directa. Un buen inventario permite saber qué equipos tenemos. Pero el siguiente paso es saber en qué condiciones están esos equipos. En el caso de herramientas y maquinaria utilizada para mantenimiento de espacios públicos, tenemos que considerar que son instrumentos de trabajo. Por ejemplo, una desbrozadora, una cortadora de césped, una motosierra, un cortacetos, una bomba, una hidrolavadora requieren mantenimiento. El proceso registrado oficialmente en junio de este año es precisamente un ejemplo de este enfoque. La necesidad publicada por el GAT municipal contempla mantenimiento preventivo y correctivo de diferentes equipos y herramientas utilizadas. En el proyecto, como lo mencioné anteriormente, de los mantenimientos integrales y equipamiento de espacios públicos. Aquí aparecen dos conceptos importantes. El mantenimiento preventivo busca anticiparse al problema. El mantenimiento correctivo interviene cuando ya existe una falla. Nuestro objetivo administrativo debe ser aumentar en la medida técnica y presupuestaria posible la capacidad preventiva, porque un equipo mantenido adecuadamente puede tener una mayor vida útil y ofrecer un mejor rendimiento. Además, debemos considerar el factor de seguridad. El equipo debe encontrarse en condiciones adecuadas antes de ser utilizado. Eso también exige coordinación con las áreas responsables de seguridad y salud ocupacional cuando corresponda. La administración pública moderna no puede limitarse a comprar y reparar. Debe administrar el ciclo de vida de los bienes, desde que se adquieren hasta que llegan al final de su vida útil. Ese es uno de los principios que queremos fortalecer.
0: La alcaldía informa, ¿sí? Entonces, continuamos, si es con informando a nuestra ciudadanía en este espacio, la alcaldía informa. En este momento estamos revisando exclusivamente aspectos administrativos, control de bienes, mantenimiento de equipos y herramientas materiales y mecanismos de gestión interna. Este espacio no está destinado a promocionar política ni tampoco es un espacio electoral. La finalidad es informar sobre procedimientos y actividades institucionales que corresponden a la administración municipal. Seguimos con el informe desde la Dirección Administrativa del GAT Municipal del Cantón Machala. Ingeniero, hay una pregunta frecuente. ¿Cómo se determina qué se atiende primero cuando existen múltiples necesidades de mantenimiento?
1: Bueno, José, la priorización es uno de los aspectos más importantes. No todas las necesidades tienen el mismo nivel de urgencia, pero tenemos que considerar varios factores. Primero, la seguridad. Un segundo factor, el estado del bien, el nivel de afectación, la función que cumple el bien, la disponibilidad presupuestaria y también la competencia institucional. Esto significa que no podemos establecer prioridades únicamente por la fecha en que llega una solicitud. Tenemos que realizar una evaluación, como por ejemplo, si existe un bien que presenta una condición que puede generar un riesgo para las personas, ese requerimiento adquiere una consideración especial. Si existe un equipo indispensable para una actividad municipal y se presenta una falla, también debe evaluarse su nivel de prioridad. Y cuando hablamos de espacios públicos ocurre lo mismo. Tenemos que diferenciar entre mantenimiento rutinario, mantenimiento correctivo y una intervención que por su naturaleza corresponde a una obra. Esta distinción es importante porque evita confundir las funciones de las diferentes direcciones municipales. La dirección administrativa debe actuar dentro de su ámbito. Cuando una solicitud corresponde a otra dependencia, debe ser derivada o coordinada con esa unidad. Eso también es administración responsable. No se trata de decir que sí a todo. Se trata de determinar correctamente qué puede hacer la institución, qué unidad debe hacerlo y bajo qué procedimiento aplicaría.
0: Y en este caso, ¿qué papel juega la contratación pública en todo este proceso?
1: Bueno, es un papel fundamental. Cuando existe una necesidad de bienes, servicios u obras, debemos utilizar el procedimiento que corresponda de acuerdo con la normativa de contratación pública. La contratación no es una decisión personal, es un procedimiento institucional. Se determina la necesidad, se establecen especificaciones técnicas, se verifica la disponibilidad presupuestaria y se utiliza también el mecanismo que corresponda de acuerdo a la normativa vigente. Nuestra responsabilidad desde el ámbito administrativo es aportar técnicamente a que las necesidades institucionales estén correctamente determinadas. Y por supuesto, cada procedimiento queda sujeto a los controles correspondientes.
0: Qué bien, ¿no? Entonces eso es para informar a nuestra ciudadanía a través de este espacio muy importante que tiene la muy ilustre Municipalidad del Cantón Machala, para que a través de este espacio la ciudadanía se informe y también acerca del cuidado de todos el aparato pesado, maquinaria, etcétera, que tiene al cuidado también el municipio y darle las directrices correctas, ¿no? Entonces, es un espacio también donde rinde cuenta a la vez, pues, a través de cada una de las direcciones a nuestra ciudadanía, de lo que están haciendo, de lo que están trabajando y de todas las obras también que realiza la muy ilustre Municipalidad del Machala en beneficio de todos los orenses, en este caso los machaleños, ¿no? Porque también cuando decimos orense, las personas vienen pues de toda la provincia, y de otras provincias aquí, y aprovechan porque cada vez Machala está más bonita. Bueno, estamos culminando este segundo bloque. Tenemos nuestro tercer y último bloque.
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0: Continuamos con este tercer bloque, un tercer y último bloque en este espacio a través de la dirección administrativa del GAT municipal de Machala con el tema transparencia, planificación administrativa y próximos desafíos. Llegamos a este tercer y último bloque, la Alcaldía Informa. Durante esta conversación hemos revisado el mantenimiento de bienes y espacios, la administración, herramientas y equipos, los procesos de abastecimiento y la importancia del control de los recursos públicos. Ahora queremos conocer cómo se proyecta la dirección administrativa, cuáles son sus prioridades y qué principios deben mantenerse para garantizar una gestión técnica y transparente. Estimado ingeniero Noé, estamos en este espacio con usted. Continuamos con usted, ingeniero Noé Vite, con esta pregunta. ¿Cuáles consideran que son los principales desafíos de la dirección administrativa para los próximos meses?
1: Bueno, para los próximos meses que nos quedan, prácticamente tenemos varios desafíos. El primero es continuar fortaleciendo el mantenimiento preventivo. Un segundo objetivo o desafío es mejorar permanentemente el control de los bienes. Y un tercero es garantizar que los procesos de adquisición respondan a necesidades reales y técnicamente es justificado. Entonces, también tenemos que fortalecer la planificación. La administración debe anticiparse. Si sabemos que determinadas herramientas tienen una vida útil determinada, debemos planificar su mantenimiento. Si sabemos que ciertos espacios requieren mantenimiento periódico, debemos programar esos mantenimientos. Si sabemos que existen bienes que presentan deterioro, debemos evaluarlos antes que el problema se agrave. Esta lógica permite utilizar mejor los recursos. Otro desafío es mantener actualizada la información administrativa. La administración pública necesita documentos, registros, informes técnicos y respaldos que acrediten esta actuación. Por lo tanto, debe ser explicada. Eso significa que ante una pregunta ciudadana debemos poder responder con documentos debidamente justificados, no solamente con declaraciones. Por eso considero que la transparencia empieza en la documentación. Si existe un proceso de adquisición, debe existir un expediente. Si existe una intervención, debe existir el respaldo que corresponde. Si existe un bien, debe existir información sobre su administración. Si existe un mantenimiento, asimismo debe quedar registrada la intervención. Ese es el camino que debemos seguir.
0: En ese sentido, ¿qué significa para usted hablar de eficiencia administrativa?
1: La eficiencia administrativa no significa simplemente gastar menos. Significa utilizar correctamente los recursos para obtener el resultado que la institución necesita. Un ejemplo sencillo. Si tenemos una herramienta y mediante mantenimiento preventivo podemos prolongar su vida útil, estamos administrando mejor el recurso. Si tenemos un espacio público y podemos realizar mantenimiento antes de que su deterioro obligue a una mayor intervención, también estamos administrando mejor. Si tenemos materiales y existe un sistema adecuado de control de inventarios, reducimos el riesgo de desperdicio. Si planificamos una adquisición y establecemos correctamente las especificaciones técnicas, podemos mejorar el proceso de contratación. Todo esto forma parte de la eficiencia, pero también existe una dimensión humana. La administración municipal está integrada por servidores públicos. Tenemos que trabajar con responsabilidad, coordinación y respeto a los procedimientos. La dirección administrativa no trabaja de manera aislada. Se relaciona con las demás direcciones o departamentos, con las unidades requirientes, con contratación pública, con la dirección de planificación, los presupuestos también que son importantes y con las áreas que utilizan los bienes. Por eso, uno de nuestros objetivos es fortalecer la coordinación interna. Una administración eficiente no es administración que trabaja sola, es una administración que coordina correctamente.
0: Así estamos en este último y tercer bloque, conversando con el ingeniero Nuevite, director administrativo del Gobierno Autónomo Descentralizado del Cantón Machala, y en este importantísimo espacio para ustedes, amigas y amigos, este espacio de la Alcaldía Informa. Durante estos 45 minutos estamos hablando exclusivamente de esta dirección administrativa del GAT municipal de Machala, cerca de mantenimiento de los bienes, herramientas, equipos, materiales de control y planificación administrativa. Reiteramos que este espacio tiene un carácter estrictamente informativo e institucional. La intención es poner a disposición de la ciudadanía información verificable sobre la gestión pública, ingeniero. Para cerrar el informe, ¿qué mensaje quisiera dejar respecto de la responsabilidad de administrar los recursos públicos?
1: Quiero decirle a la ciudadanía que administrar recursos públicos es una responsabilidad muy grande. Cada bien municipal pertenece a la institución y en última instancia está destinado al servicio de la ciudadanía. Por eso debemos cuidarlo, debemos mantenerlo, debemos controlarlo y debemos utilizarlo exclusivamente para los fines institucionales correspondientes. Desde la dirección administrativa queremos seguir trabajando con una visión preventiva. Queremos que el mantenimiento sea planificado. Queremos que los bienes estén correctamente identificados y controlados, así como las necesidades estén técnicamente sustentadas. Y queremos también que los procedimientos administrativos tengan el respaldo documental correspondiente. También quiero destacar que las solicitudes ciudadanas son importantísimas. Cuando una persona comunica que existe un problema en un espacio o un bien municipal, esa información permite identificar necesidades. Pero también debemos ser claros. La atención de cada requerimiento depende de la competencia institucional, la evaluación técnica, la planificación y la disponibilidad de los recursos. La administración pública debe actuar con responsabilidad y con reglas. Nuestro compromiso es continuar fortaleciendo esos procesos. Y algo que considero esencial, los resultados de una administración no deben medirse solamente por lo que se anuncia, deben medirse por lo que puede demostrarse documentalmente. Por eso queremos que cada proceso tenga su respaldo, que cada intervención pueda ser explicada, que cada bien tenga el control y cada recurso sea utilizado con responsabilidad. Ese es el principio que debe orientar nuestro trabajo.
0: Así es, ingeniero, no evite. Y estamos muy agradecidos por todo ese aporte a la información para que los machaleños y los no machaleños que residen en nuestra ciudad estén informados acerca del cuidado, ¿cierto?, de todo lo que corresponde al equipo caminero, a las contrataciones públicas que se realizan, el municipio de Machala para las obras importantísimas que viene administrándose. Y sobre todo, usted en esa importante dirección, como es la dirección administrativa, hemos podido conocer aspectos que muchas veces no son visibles, pero que resulta fundamental para el funcionamiento cotidiano de una institución municipal. Entonces, ingeniero, estamos ya queriendo culminar este espacio muy importante, en este espacio que es la Alcaldía Informa, con el ingeniero No Evite. Entonces, bien, entonces ya estamos cerrando prácticamente este espacio muy importante, la Alcaldía Informa. Señor director, ingeniero Vite.
1: Muchas gracias, José, por la invitación. Agradezco este espacio y sobre todo agradezco a la ciudadanía que se interese por conocer cómo se administran los recursos municipales. Desde la dirección administrativa seguiremos trabajando dentro de nuestras competencias con planificación, responsabilidad, control y respeto de la normativa. Nuestro deber es administrar correctamente los bienes y recursos municipales, contribuyendo desde nuestra área a que los servicios municipales puedan desarrollarse adecuadamente.
0: Pero algo más que acotar, ingeniero, antes de cerrar este programa, desde la dirección administrativa.
1: Sí, bueno, si el tiempo lo amerita, yo podría comentar varias oportunidades que me ha dado la vida, me ha dado Dios y me ha dado también ser profesional y pertenecer a este grupo que muy bien lo hacemos. Hemos trabajado desde muy jóvenes y desde este espacio, cuidando la ciudad, ha sido una experiencia muy bonita. Nosotros tenemos un grupo maravilloso de trabajadores y servidores municipales que han cumplido cada función que se les ha encomendado. Es por eso que hemos tratado nosotros de cumplir cada una de las recomendaciones, cada uno de los pedidos de ciudadanos, de usuarios, atendiendo documentos que de alcaldía nos trasladan. Nosotros atendemos a cada una de las personas, incluyendo dentro y fuera de los horarios. No tenemos nosotros ningún tiempo para decir que no. Más bien es al contrario. La alcaldía y sobre todo la dirección administrativa siempre se ha considerado de puertas abiertas. Hemos recibido decenas y decenas de personas que diariamente nos visitan, ¿ya? Y a su vez hemos dado varias soluciones a cada una de sus peticiones. Entonces, desde este espacio siempre nos ha permitido conectarnos con la gente y sepan que la alcaldía está para el servicio de ustedes. Cada detalle que lo hacemos con mucho cariño, mucho ahínco, mucho esfuerzo. Así que desde esta parte nosotros emitimos su agradecimiento y seguiremos dando todo de nosotros para que la ciudad quede aún más bonita. Así que ese es mi mensaje para todos los machaleños que necesiten de la dirección administrativa. Visítenos con toda confianza y nosotros atenderemos a cada uno de ustedes para el servicio y bien común.
0: ¿En qué piso están ubicados la dirección administrativa, ingeniero?
1: Bueno, la dirección ya conocemos en la ubicación en la calle 25 de junio y 9 de mayo, específicamente en el segundo piso. Nosotros tenemos la oficina de la ilustre Municipalidad de Machal.
0: Bien, entonces estamos prácticamente culminando este espacio. Entonces, mensaje final a la ciudadanía. Ingeniero, señor director, muy ilustrativo, pues, las obras y el trabajo que viene usted desempeñando a través de esta dirección.
1: Claro que sí, o sea, mi mensaje es claro, de seguir trabajando, de no tener descanso. Vamos a trabajar como el primer día hasta el último, como que fuera con todas las energías que siempre nos ha caracterizado. Así que desde las competencias que nosotros tenemos, hemos solucionado un montón de problemas. Mucha gente nos conoce y sabe de nuestro trabajo, que de buena manera hemos coordinado con el personal, con las herramientas que se explicó claramente cómo funcionan, cómo nosotros hacemos operar todos estos equipos y que toda la gente agradece cada trabajo que nosotros hemos planificado y cumplido a cabalidad cada cronograma que hemos hecho. Así que por todo, muchas gracias por acompañarnos y que Dios los bendiga.
0: Bien, gracias, ingeniero. Sí, el ingeniero ha sido la intervención, pues, desde este espacio de la ilustre municipalidad del Cantón Machala, señor ingeniero Noé Vite, director administrativo del Gobierno Autónomo Descentralizado del Cantón Machala. Y gracias a ustedes, amigas y amigos, por habernos acompañado en esta edición de La Alcaldía Informa. Hoy conocimos el trabajo de la Dirección Administrativa del GAD Municipal de Machala y la importancia que tienen en el mantenimiento, la administración de bienes, el control de herramientas y equipos, la planificación y el uso responsable de los recursos públicos. Nos despedimos recordando que la información pública debe ser clara, verificable, responsable. Esto fue La Alcaldía Informa. Muchas gracias por su atención y hasta una próxima oportunidad.
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7: Cuando nos encontramos con la frustración,
8: ayúdame a mirar con tus ojos.
7: Cuando nos sentimos confundidos,
8: nada puedo esconder, que no soy nada sin ti.
7: Cuando nos enfrentamos con la tentación, Dios es nuestro respaldo, es nuestro único apoyo. Sí, sí.

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0: Como le decía, hemos estado conversando mucho, hablando mucho acerca de evangelismo todas estas semanas. Y yo estoy segura que los hermanos que estuvieron desde comienzos del mes ya tienen que haber explicado. Cada uno de nosotros sabemos qué es evangelizar. Cada uno de nosotros, cuando hemos leído nuestra Biblia, sabemos lo que es evangelizar. Y solamente para recordarles que es una palabra que utilizamos para describir la predicación del Evangelio, para describir el hecho de compartir las buenas nuevas de salvación. Hemos puesto el nombre porque tenemos esa capacidad. El Señor nos ha dado la capacidad del ser humano de ir poniendo nombre, de ir especificando, determinando muchas cosas.
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0: Que el Señor ha derramado sobre nuestras vidas. Estamos haciendo que otras personas conozcan acerca de la salvación que Dios está ofreciendo a toda su creación.
2: Muy buenos días, amigas y amigos. Bienvenidos a la Alcaldía Informa, un espacio institucional destinado a poner a disposición de la ciudadanía formación sobre la gestión pública municipal de manera clara, responsable y transparente. En esta oportunidad vamos a conocer exclusivamente el trabajo que corresponde a la Dirección Administrativa del Gobierno Autónomo Descentralizado Municipal de Machala, una dependencia que cumple una función fundamental para distintas o en distintas áreas municipales puedan desarrollar sus actividades de manera adecuada. La administración municipal no solamente se refleja en las obras que podemos observar en las calles. Existe también un trabajo permanente detrás de cada servicio, mantenimiento de bienes municipales, administración de espacios públicos, cuidado y conservación de equipos, herramientas, maquinaria, vehículos, materiales, inventarios y demás recursos institucionales. Para conversar sobre este trabajo nos acompaña el ingeniero Noé Vitten, director administrativo del GAT municipal de Machala.
0: Ingeniero, a pesar de que podemos definirlo,
2: bienvenido. A la alcaldía informa.
0: A veces todavía sale.
4: Muchas
0: por
4: gracias,
0: ahí,
4: José. Un saludo cordial a toda la ciudadanía de Machala. Quiero comenzar señalando algo que considero fundamental. La dirección administrativa es una dirección de soporte institucional. Nuestro trabajo tiene una característica particular. Muchas veces no es el área que aparece directamente frente al ciudadano, pero sí es una de las áreas que permite que muchas actividades municipales puedan ejecutarse.
0: En esta mañana quiero...
4: Cuando hablamos de administración municipal, hablamos de planificación,
0: la principal organización, razón de por qué tenemos
4: mantenimiento,
0: que evangelizar,
4: control,
0: que es un mandato del Señor.
4: Y utilización responsable
0: 28,
4: de los
0: conocemos
4: bienes
0: de memoria
4: y recursos
0: ese
4: que pertenecen,
0: ¿no?,
4: al gobierno
0: por tanto,
4: municipal.
0: Y de hacer discípulos
4: por eso,
0: a todas las naciones,
4: durante este periodo,
0: Padre,
4: hemos mantenido
0: Hijo,
4: una línea
0: Santo.
4: De trabajo orientada
0: en
4: principalmente
0: pero
4: a tres objetivos.
0: Que,
4: el primero,
0: que compartamos
4: mantener
0: en esta
4: operativos
0: mañana,
4: los bienes, equipos y herramientas municipales. Un segundo objetivo, atender las necesidades
0: las
4: de mantenimiento de espacios y bienes públicos que se encuentran
0: que
4: dentro
0: no han escuchado
4: de nuestras
0: Señor,
4: competencias.
0: O que conocen
4: y
0: al
4: el tercero,
0: Señor, pero de una manera
4: fortalecer
0: un poquito
4: los procedimientos
0: torcida,
4: administrativos
0: o que alguna vez
4: para que los recursos públicos sean utilizados
0: de prueba muy
4: de
0: fuerte en su vida,
4: ordenada.
0: Están como que resentidos con el Señor. Entonces, Él nos ha dado a nosotros la oportunidad de mostrarlo, pero de la manera correcta, de la manera en que la Biblia nos está describiendo. Primera razón más por la cual nosotros tenemos que evangelizar. La evangelización es un acto de amor. De repente usted lo puede ver como una obligación, simple y llanamente una obligación, un mandato del Señor. Sí, es verdad. Pero también la evangelización es un acto de amor. ¿Alguien sabe cómo lleva por título el capítulo 13 de Primera de Corintios? En la versión Reina Valera, por cierto, no todas las Biblias tienen la misma forma. En la Reina Valera, ¿cómo se llama el capítulo 13 de Primera de Corintios? La preeminencia del amor, dice Reina Valera. ¿No es cierto? Y todo este capítulo 13 nos habla acerca del amor ágape, del amor de Dios, de ese amor perfecto. Es un libro que nos enseña y nos muestra cómo nosotros tenemos que amar de la misma manera que Dios lo hace. Hay ciertos versículos que son utilizados para describir también el amor entre seres humanos, ¿no es cierto? Cuando a nivel de matrimonio decimos, póngase usted en la piel del capítulo 13, Primera de Corintios. Cuando dice el amor todo lo cree, todo lo espera, el amor es sufrido, el amor es benigno. Y digo, ponga su nombre en vez del amor y estamos ahí, ¿no es cierto? Queriendo saber si estamos amando de la misma manera que el Señor lo hace. Entonces, básicamente, Primera de Corintios 13, ¿qué me dice? Que yo puedo hacer muchas cosas en la vida, pero si no tengo amor en lo que hago, en lo que digo, de nada me sirve. Para muestra, tres botones. En esta mañana. Primera de Corintios capítulo 13, versos 1, 2 y 3. Léalo conmigo. Vamos a irnos a la Biblia. Primera de Corintios capítulo 13, versos 1, 2 y 3. Dice, si yo hablase lenguas humanas y angélicas y no tengo amor, vengo a ser como metal que resuena o címbalo que retiñe. Y si tuviese profecía y entendiese todos los misterios y toda ciencia, y si tuviese toda la fe, de tal manera que trasladase los montes y no tengo amor, nada soy. Y si repartiese todos mis bienes para dar de comer a los pobres, y si entregase mi cuerpo para ser quemado y no tengo amor, de nada me sirve. De nada me sirve. Si las cosas que hacemos no las hacemos con amor, de nada nos sirve. Como le decía, este capítulo 13 de Primera de Corintios nos está mostrando y nos está describiendo el amor ágape de Dios hacia nosotros, hacia su creación, hacia sus hijos. Ahora, nosotros somos hijos de Dios. Nosotros ya conocemos y palpamos cada día el amor de Dios. Y si somos hijos de Dios, entonces nosotros tenemos que amar en la misma manera que el Señor ama. Nosotros tenemos que amar al resto de personas de la misma manera como el Señor nos está amando a cada uno de nosotros. El amor es lo que describe a nuestro Dios. La Biblia nos dice, primera de Juan, Dios es amor. En eso se resume todo. Dios es amor. Si Él está morando en nuestra vida, en nuestro corazón, y Él es amor, significa que sí tenemos suficiente amor dentro de nosotros para amar a las personas, para amar a las personas que nos rodean. Y es típico a veces escuchar y decir, yo quiero amar a las personas, yo quiero amar como el Señor lo hace, pero es que las personas también no ponen de su parte. Las personas son difíciles de amar. Y es verdad. Es complicado poder amar a todos de la misma manera que el Señor lo hace, porque somos humanos, tenemos nuestras limitaciones. El Señor nos ama con un amor incondicional, en la perfección que es Él. Su amor perfecto nos cubre, su amor perfecto está siempre rodeándonos. Nosotros somos imperfectos, es verdad, pero sabemos a través de la Biblia que nuestro afán de cada día es ser más semejantes a Cristo. Entonces tenemos que aprender a amar al resto así como Él los ama. Que son difíciles de amar, sí es verdad, pero nosotros no somos tampoco fáciles de amar. Que el Señor nos ame tal como somos es una cosa, su amor incondicional hacia nosotros, se lo agradecemos por lo perfecto que es Él. Pero entre nosotros, usted sabe que uno mismo no es fácil de amar muchas veces. Uno puede ver lo típico, como dice la Biblia, ¿no es cierto? Saca la viga que hay en tu ojo para que puedas ver la astillita que está en el ojo de tu hermano. ¿Por qué? Porque a veces digo, ay, que fulano es difícil de amar, ay, que mis compañeros de trabajo son difíciles de amar. Yo no puedo amar a tal persona. Pero ¿y yo? Yo tampoco soy fácil de amar muchas veces. Uno cree tal vez que, ay, no, pero si yo soy buena gente, ¿por qué no me van a querer? ¿Por qué no me van a aceptar? ¿Por qué no me van a amar si yo soy buena gente? No soy buena gente de repente. Y para otra persona tal vez no soy lo que yo pienso. Entonces tengo que ponerme también en esa circunstancia, en esa situación. Entonces, cuando yo veo que alguien es difícil de amar, tengo que reconocer que para alguien más, tal vez yo soy muy difícil de amar. Que para alguien más, tal vez yo no soy tan fácil de amar y de aceptar. Pero a pesar de todo eso, yo tengo que reconocer que si Dios vive en mi corazón, que si el Espíritu Santo de Dios está en mi corazón, entonces yo tengo que empezar a amar a la gente tal como Él la ama. Si el Espíritu Santo, yo digo que está morando dentro de mí, entonces yo tengo que mostrar el amor en mi trato a las otras personas. Todos los que estamos aquí tal vez no somos fáciles de amar. Pero dice Juan 3:16 que de tal manera amó Dios al mundo que entregó a su Hijo unigénito. De tal manera amó Dios al mundo. Y el mundo no es fácil de amar. No es fácil. Pero a pesar de eso, el Señor lo hizo. ¿Recuerdan ustedes cuando el Señor Jesús resumió toda la ley, los 10 mandamientos? Él los resumió en 2. El primero que dice: amarás al Señor tu Dios con todo tu corazón, con todas tus fuerzas, ¿no es cierto? Perdón. ¿Y qué dice del segundo? El segundo es semejante al primero, pero amarás a tu prójimo como a ti mismo. Entonces el Señor nos está diciendo muchas veces en la Biblia, tienes que amar a las personas. ¿Por qué? Porque además el amor hacia las personas nos va a mover a compartir con ellos el mensaje de salvación. Nosotros amamos a nuestra familia, ¿no es cierto? Amamos a nuestros padres, amamos a los tíos, amamos a los primos, amamos a nuestra familia. Y usted se preocupa porque cuando piensa futuro, cuando piensa en la vida eterna que usted ya tiene, que usted va a disfrutar en el futuro, seguramente también pasa por su cabeza y dice, yo voy a estar en la presencia de Dios, voy a tener y disfrutar esta vida eterna, voy a disfrutar de la salvación que ya el Señor me ha dado. Pero le da dolor en su corazón saber que hay un miembro muy cercano a su familia, tal vez sus padres, tal vez sus hermanos, que endurecen el corazón y que no quieren venir a los pies de Cristo. Y que si siguen en esa posición el día que cierren sus ojos, no van a estar en la presencia del Señor. Y entonces, ¿qué hace usted? Usted, por amor a ese familiar, por amor a esa persona, trata de las maneras posibles que tenga en su mano de que esta persona acepte al Señor, de que esta persona tenga la salvación que usted tiene, de que esta persona pueda disfrutar de la vida eterna así como usted lo va a hacer. Entonces usted lo va a hacer por amor a esa persona, porque es su familia, porque le cae bien, porque quiere que esté con usted, ¿no es cierto?, en la vida eterna. Pero así como ese amor que aplica hacia esa persona, que es muy allegada a usted, es el mismo amor que hay que aplicar para todas aquellas personas que no conocen a Cristo. Entonces el evangelizar definitivamente es un acto de amor. Nuestro Dios por amor entregó a su Hijo. El Señor Jesucristo por amor sufrió todo lo que sufrió en esa cruz por cada uno de nosotros. El Espíritu Santo por amor está morando dentro de nosotros a pesar de que muchas veces nosotros lo entristecemos con nuestras actitudes. Pero por amor está allí. Si nos llamamos hijos de Dios, si nos llamamos seguidores de Cristo, tenemos que amar de la misma manera que Él lo hace y hacer las cosas por amor como Él lo ha hecho siempre y lo sigue haciendo. Si usted supiera, si usted conociera una cura definitiva para alguna enfermedad de un miembro de su familia, yo estoy segura que usted hace lo que sea. Si ese miembro de su familia no está muy cerca, hace lo que esté en sus manos para hacerle llegar esa medicina a este ser querido. Porque quiere ayudarlo, quiere que esté sano, quiere que esté bien, no quiere verlo postrado ahí de dolor. No quiere ver cómo el dolor lo está consumiendo y se retuerce del dolor. No quiere ver eso. Es lo mismo con el plan de salvación. Es lo mismo con la salvación que nos ofrece nuestro Dios. Es lo mismo con la vida eterna. Ese es el remedio que ha venido a salvar nuestra vida, a sanar nuestro corazón, a darnos una vida nueva, a darnos fuerzas nuevas, a darnos una esperanza de gloria, una esperanza de vida eterna. ¿Por qué no compartir por amor eso que ya a mí me trajo salvación, compartirlo con otra persona? La evangelización es un acto de amor. Y si nosotros decimos amar de verdad a Dios con todo nuestro corazón, a veces cantamos, a veces lo decimos, si nosotros decimos amar a Dios con todo nuestro corazón, entonces mostremos este mismo amor también hacia el prójimo, compartiendo las buenas nuevas de salvación. Que sabemos que eso los va a salvar, que sabemos que eso los puede ayudar, que sabemos que determinada persona, un amigo, un compañero de trabajo, alguien está en una situación complicadísima, problemas complicados con su matrimonio, con su salud, no lo sé. Pero usted sabe que si va con la palabra de Dios va a traer alivio a ese corazón que está lastimado. Usted sabe que si le habla acerca de Dios y del amor que Dios le tiene y de que Dios le puede ayudar a solucionar sus problemas, tiene que hacerlo por el amor a esa persona, porque quiere compartir con ellos la misma paz que usted tiene, la misma salvación que usted tiene, la misma esperanza de vida eterna que usted tiene. No se la quede para usted solo, compártalo por amor. Evangelice como un acto de amor. Número dos, otra razón por la cual tenemos que evangelizar. El evangelismo edifica nuestra propia fe. Cuando usted evangeliza, no solamente le comparte a la otra persona y le enseña algo a la otra persona. Usted crece primero. Usted crece primero. Cuando, no sé cuántos maestros hayan aquí en esta mañana, creo que algunos son maestros. Cuando el maestro está preparando una clase, tiene que llevar un orden. Tiene que primero aprender bien el maestro para compartir bien lo que va a enseñar a sus alumnos. No puede ir con una clase a medias, no puede ir con ciertas partes de la enseñanza que, ah, ya no tuve tiempo, ya no importa. Usted tiene que ir a enseñar y tiene que hacerlo bien. Si usted es un maestro, usted le da una remuneración por la clase que da. Si usted es un maestro de vocación, usted se preocupa mucho porque las personas, los jóvenes, los niños que están bajo su cuidado, aprendan bien porque eso les va a servir en su vida. Usted se preocupa de usted aprender, de usted estar seguro de todas las cosas para poder enseñarle a otro. Y eso no es de una sola vez, porque tal vez usted es maestro, no sé, digamos que de tercero de básica. Y es maestro de tercero de básica por 3, 4, 5 años. No estudia solo el primer año. Cada año que va a dar clase, cada clase que va a dar, usted la vuelve a estudiar. Y cada vez que usted vuelve a estudiar, usted refresca conocimiento y usted va aprendiendo más. Lo mismo sucede con la evangelización. Cuando usted va a compartir el plan de salvación con alguna persona, cuando usted va a estar compartiendo estas buenas nuevas de salvación con otra persona, usted tiene que haber estudiado en la palabra del Señor, ¿no es cierto?
5: Capítulo 1, versículo 16. Y vamos a dar lectura a la bendita palabra del Señor, ¿verdad? El cual nos dice: porque no me avergüenzo del Evangelio, porque es poder de Dios, ¿para qué? Para salvación a todo aquel que aquel cree, al judío primeramente y también al griego. Y quiero compartir esta palabra sobre el tema, el impacto del Evangelio de Jesucristo en momentos de incertidumbre. Y cuando nosotros analizamos, ¿verdad?, la gran comisión, analizamos el Evangelio del Señor, necesitamos tener un concepto claro de lo que produce el Evangelio, de lo que hace el Evangelio, de lo que impacta el Evangelio. Y para aquello también necesitamos entender qué es lo que hace en nuestras vidas. Y qué es lo que hace no solamente cuando, vamos a decir, los tiempos son tranquilos, donde no hay problemas, donde no hay dificultades, sino también donde existe muchas veces la incertidumbre, donde existen muchas veces inquietudes, donde existen muchas veces situaciones que a lo mejor crecen en el temor de la persona. Y justamente es de lo que el Señor nos desea hablar en esta mañana, y queremos que por medio de este mensaje el Señor pueda mostrarnos, ¿verdad?, que aunque el mundo muchas veces cambie y las circunstancias también puedan generar temor e incertidumbre, el Evangelio de Jesucristo sigue siendo poder de Dios para todo aquel que en Él crea, para todo aquel que se disponga a poder tener esa esperanza en Dios, esa esperanza en Cristo. Por eso la incertidumbre puede cambiar muchas circunstancias de pronto. Pero el Evangelio nos recuerda que Cristo no ha cambiado. Cristo no ha cambiado, su palabra no ha cambiado. Y es ahí donde nosotros necesitamos entender aquello. Por eso la palabra del Señor en Romanos capítulo 1, ¿verdad? Versículo 16, habla de este hombre, un hombre que había sido convertido, ¿verdad? Por ese poder transformador del Evangelio. Vamos con la siguiente lámina. Había sido convertido con el poder transformador del Evangelio, pero había entendido lo que provoca, lo que produce ese Evangelio en él. No era una persona cualquiera, era una persona que justamente había sido rescatado, podemos decir así, de esas situaciones difíciles o situaciones que él había propagado contra la iglesia del Señor, y ese es el apóstol Pablo. Un hombre que antes de poder llevar ese evangelio también fue perseguidor de la iglesia. Fue un hombre que estuvo atemorizando a la iglesia. Por eso es que necesitamos entender el evangelio, el poder que tiene el evangelio, porque muchas veces en alguna de las vidas ese evangelio, esa vida a lo mejor produjo algo en contra del evangelio, pero ese evangelio transformó su vida, que lo llevó también ahora sí a poder ser ese instrumento de parte del Señor para otros. Y mire, Pablo escribe esta carta a los creyentes de Romanos y expresa su deseo de poderles anunciar el evangelio, de poder ir a Roma. Pablo se muestra como el siervo, como aquel que de una u otra manera el Señor ha transformado su vida, y en este capítulo, en el primer capítulo, comienza a hablar del poder que genera el evangelio, de lo que produce el evangelio. Y él comienza pudiendo manifestar y diciendo que el poder del evangelio es algo que transforma las vidas, que las cambia, que las restaura. Por eso nosotros, cuando tenemos claro aquello, lo que genera el poder del evangelio, no nos podemos quedar a la expectativa de estar con los brazos cruzados o no hacer nada, sino que también asumir ese rol y esa responsabilidad que el evangelio produce en nuestras vidas para también transformar a otros. Su vida y su ministerio están ligados a la misión del evangelio de Dios. Y mire lo que dice antes del versículo 16, el versículo 14 y 15, Pablo manifiesta algo. Soy deudor, dice. Soy deudor. Me debo, tengo que poder cumplir. Él sentía que esa gracia que el Señor había dado en su vida tenía que ser correspondida en poder llevar el evangelio, en poder llevar eso que el Señor había hecho con su vida, había transformado su carácter, había transformado su vida de una manera extraordinaria. Aquel perseguidor de la iglesia ya no era el perseguidor, sino era aquel que llevaba ese evangelio de las buenas nuevas para transformar otras vidas y para que esas vidas sean restauradas. En otras palabras, Pablo está diciendo: lo que yo fui antes, el error que cometí, ahora esa gracia que vino a mí, ese poder de evangelio que vino a mí, ahora yo quiero que también cambie la vida de otro, transforme la vida de otro. Por eso Pablo se siente deudor y está dispuesto a anunciar el evangelio del Señor, y sabe, dice: no me avergüenzo del evangelio. Aquí hay algo muy profundo. ¿Sabe por qué? Porque Pablo está predicando a Jesucristo crucificado, y para la expectativa romana, para el romano, aquella persona que moría en una cruz era una persona que representaba vergüenza, que representaba humillación, que representaba muerte. Pero Pablo está diciendo: aquel que murió en la cruz del Calvario, esa cruz a mí no me representa ni vergüenza, ni humillación, ni muerte. A mí me representa vida, vida eterna y un cambio transformador que ha hecho en mí cosas nuevas. Es lo que está diciendo Pablo, y lo asume, lo asimila, lo entiende. está consciente de aquello. Por eso Pablo manifiesta: no me avergüenzo del Evangelio, porque había entendido claramente lo que el Evangelio produce en su vida. Y necesitamos entender aquello, porque Pablo no está diciendo que el Evangelio iba a hacer desaparecer todas las circunstancias difíciles por las que podía estar pasando. Está diciendo algo mucho más profundo, que el Evangelio tiene poder para tratar con las necesidades difíciles que pueda enfrentar al ser humano, y no solamente enfrentar al ser humano, sino también reconciliarlo con Dios. Porque cuando se entiende aquello, entendemos que la sociedad, que muchas personas que necesitan a Cristo en su corazón están ciegos, entenebrecidos, vamos a decir, espiritualmente. Pero cuando encuentran ese evangelio de poder, sus vidas son transformadas. Por eso nosotros podemos enfrentar la incertidumbre desde una posición diferente. Y sabe, vivimos en un mundo donde muchas cosas pueden cambiar rápidamente. Varios comentarios usted ve en las redes sociales, y usted ve y no deja de ver una respuesta negativa, una noticia negativa. Y usted lo que menos quiere es una noticia negativa, quiere una noticia positiva, quiere algo que le alegre su día, algo que cambie su vida, algo que le dé paz. Y a lo mejor estamos viviendo en esos momentos de incertidumbre, a lo mejor incertidumbres económicas, familiares, social, política, inseguridad, a lo mejor de enfermedades. Pero cuando una persona no ocurre lo que va a pasar el día de mañana, fácilmente pueden aparecer varias preguntas. A lo mejor se puede usted preguntar: ¿qué va a pasar con mi familia? A lo mejor, ¿qué va a pasar con mi trabajo, con mi salud? ¿Qué va a pasar con mi situación? La incertidumbre tiene una característica que puede obligar a la persona a mirar un futuro y no poderlo controlar. Pero aquí vamos a encontrar una buena noticia: el Evangelio. Nosotros no conocemos el mañana, pero Dios sí lo conoce, y estamos bajo la protección y el cuidado del Dios Todopoderoso. No lo conocemos, pero Dios sí conoce, Dios guarda nuestras vidas. Y es ahí donde nosotros, cuando entendemos aquello, y Pablo lo había asimilado también, que él sabía que aunque podían haberse incertidumbres, él sabía que Dios guardaba su vida, y que si tenía que partir, iba a partir cuando era la voluntad de Dios. Pero no iba a dejar de hacer lo que el Señor le había mandado. Por eso Pablo no dice que el Evangelio es simplemente información, dice que el Evangelio es poder de Dios. Y ese poder sigue siendo necesario en un mundo lleno de incertidumbre. Por eso yo le quiero hablar de cinco principios bíblicos, cinco principios para poder entender en esos momentos cómo el Evangelio de Jesucristo impacta en los momentos donde pueden generar incertidumbres, a lo mejor desconocer ciertas cosas, a lo mejor puede haber temores. Pero cuando entendemos ese poder del Evangelio, encontramos cinco principios que le voy a dar, que el Señor ha traído a mi mente para que nosotros podamos asimilarlos y tomarlos y entender cómo el Evangelio de Jesucristo puede generar muchas cosas en nuestras vidas. Y el primer principio que le quiero manifestar es que el Evangelio nos da la seguridad que las circunstancias no pueden quitarnos. Y ahí está el texto base que nosotros leíamos, Romanos 1:16, porque no me avergüenzo del Evangelio, porque es poder de Dios para salvación a todo el que cree. A todo el que cree. Y creo que casi la mayoría, o por decir la mayoría de nosotros, hemos entendido ese poder del Evangelio en algún momento de nuestra vida. Cuando se nos ha predicado, cuando se nos ha hablado, cuando ese Espíritu Santo de Dios ha podido tocar nuestro corazón y hemos sido sensibles a la voz de Dios y hemos entendido que hay una respuesta a nuestras situaciones difíciles que podamos estar pasando. Por eso dice: no me avergüenzo. Su seguridad no estaba en la circunstancia, sino su seguridad estaba en Cristo. Y es que lo que necesitamos entender, porque cuando nosotros vamos a llevar un evangelio, cuando vamos a llevar la palabra del Señor, pueden haber circunstancias difíciles a nuestro alrededor, pero necesitamos entender que el poder de la palabra del Señor puede generar un cambio en la ciudad de Machala. ¿Cuántos dicen amén? El poder de la palabra de Dios, el poder del evangelio de Dios puede producir y transformar un Machala diferente. Un Machala para la gloria del Señor. Un Machala que sirva al Señor. Y eso es lo que entendieron la iglesia primitiva, es lo que entendió Pablo. Momentos de persecución, momentos difíciles, pero había entendido que si algo podía cambiar ese escenario, era el Evangelio de Jesucristo. Era aquello. A veces nosotros estamos enfrascados en que podamos ver la solución de las autoridades, y gloria a Dios porque las autoridades ponen aquello, pero la iglesia tiene un lugar trascendental en medio de las circunstancias difíciles. Y la iglesia tiene que entenderlo, porque cuando propagamos el Evangelio del Señor, el Evangelio de Dios es poder y también está dispuesto a cambiar vidas, a transformar vidas. Por eso su seguridad no estaba en las circunstancias, sino en Cristo, en Pablo. Él lo manifiesta también en Romanos 8, 38 y 39. Dice: por lo cual estoy seguro que ni la muerte, ni la vida, ni ninguna otra cosa guardada nos podrá apartar del amor de Cristo, que es en Cristo Jesús, Señor nuestro. Pablo no lo manifiesta simplemente como un hecho simplemente de conocimiento en su mente, sino como un hecho relativo a su vida, a su testimonio, a su vivencia. Y es que el poder del Evangelio debe estar en nosotros, debemos vivirlo, no solamente creerlo o conocerlo, vivirlo, entender que ese Evangelio tiene poder para transformar. Y aquí tenemos este principio que el Señor nos da: la seguridad del creyente no está en saber qué va a ocurrir mañana, sino en saber que nada, nada nos puede separar del amor de Cristo. Nada nos puede separar de ese amor tan grande que Cristo ha vertido en la cruz del Calvario para cada uno de nuestras vidas. Nada. Y esa es la seguridad que nosotros podemos tener. Por eso Pablo no conocía lo que le esperaba, pero conocía perfectamente aquel que quien había creído. ¿Quién estaba con él? Y vemos, cuando nosotros analizamos las cartas de Pablo, tantas circunstancias, el libro de los Hechos, cuántas circunstancias tuvo que pasar Pablo. Tuvo que pasar situaciones difíciles. Y esto me hace recordar, Dios me trae a la mente un día que habíamos salido con algún grupo de estudiantes del seminario, íbamos a ir a evangelizar algún lugar. Y de pronto algunos tuvimos que dormir en el suelo, ahí en medio y todo. Y yo le decía a uno de los estudiantes, le decía: oiga, pero, ay, si tú supieras lo que pasó el apóstol Pablo. Yo le decía: no, pastor, ¿qué el apóstol Pablo va a haber pasado esto? No, el apóstol Pablo era un gran hombre de Dios, tiene que haber dormido en buenas camas, tiene que haber estado. A veces se entiende el Evangelio desde una manera diferente, desde una perspectiva diferente. Pero el Evangelio del Señor, aunque muchas veces se sufre, sabemos que hay poder y que ese Espíritu Santo de Dios está para ayudarnos en todo momento de dificultad.

gloriamos en las tribulaciones, sabiendo que la tribulación produce paciencia, y la paciencia prueba, y la prueba esperanza, y la esperanza no avergüenza, porque el amor de Dios ha sido derramado en nuestros corazones por el Espíritu Santo que nos fue dado. ¿Cuántos creemos que tenemos el Espíritu Santo de Dios y que ese Espíritu Santo de Dios está dispuesto a ayudarnos, a levantarnos, a fortalecernos, a guiarnos, a animarnos en todo momento? En esos momentos de angustia, no podemos nosotros quedarnos ahí con el miedo paralizados. Te necesitamos entender lo que produce el Evangelio en nuestras vidas. En el año 2016, justamente cuando hubo el terremoto en Manabí, cuando yo me enteré de las noticias, algo sucedió en mi vida que le prometí al Señor que nunca más me pase. Y justamente comencé a ver las noticias, noticias negativas por aquí, noticias negativas por allá. Y yo tenía ganas de poder ir, me habían invitado a poder ir con brigadas y todo. Y yo le había decidido no, porque me da cosa, tengo un poquito de temor o de miedo ver a aquellas personas ahí. Eso no lo voy a aguantar, dije en mi mente, y dije no, no voy a ir. Pero luego después le dije, Señor, no puedo quedarme paralizado en las circunstancias difíciles que puede estar pasando un momento alguien, una situación, familia o algún sector. No puedo quedarme paralizado. Necesito, Señor, que tú me des la fuerza necesaria, porque yo tengo que entender que en medio de las circunstancias difíciles tú utilizas a la iglesia para poder llevar un mensaje de esperanza y de transformación a aquellas vidas que lo necesitan. Y cuando entendemos aquello, vemos las circunstancias que pueden estar pasando a nuestro alrededor. Puede ser inseguridad, enfermedad, miedo, temor. Pero la iglesia no podemos vivir con miedo, debemos vivir con el poder del Evangelio. Debemos transmitir el poder del Evangelio, aquello que el Señor ha hecho en nuestras vidas y que ha cambiado. Y ahora sí, en cualquier momento, y desde ahí me levanté y le dije, Señor, dame fuerza. Y donde hay una dificultad, Señor, ahí usa mi vida para poder ayudar, para poder bendecir, para poder orar, para poder transmitir esperanza. Porque cuando entendemos lo que produce el Evangelio y qué es lo que hace Jesucristo en nuestras vidas, estamos dispuestos a ser instrumentos de Él para poder llevar la palabra de Dios. Por eso Pablo hablaba de tribulación, hablaba de paciencia, hablaba de prueba, hablaba de esperanza, porque la esperanza cristiana no depende de todo que salga bien. Si sabe, depende de quién está con nosotros atravesando esas circunstancias difíciles. Dice la palabra del Señor que Jesús estaba en la barca y dice que iba con los discípulos y que dice que se presentó en un momento la tormenta, dificultades. Dice que venía la palabra del Señor, que venían vientos, y ya la barca de tanto se hundía y el Señor estaba durmiendo ahí, y los discípulos asustados ahí. Y dice que levantan al maestro y le dice, maestro, mira, no te da ahí pena que nos estemos hundiendo. Y le dice el Señor, calmaos. Y el Señor se levanta y comienza a calmar el viento y la mar, y los discípulos, ¿quién es este? ¿Verdad? Que aquieta, que calma los vientos y la mar. Cuando nosotros entendemos el poder que tiene Cristo, comenzamos a ser instrumentos también para que aquel que no conoce del poder de Cristo pueda ver lo que Cristo produce en nuestras vidas. Y es lo que el Señor está llevando, este rema, este lema de extender el Evangelio en Machala. Porque el Señor también está despertando a que su iglesia no se encierre en el miedo y en el temor. Eso no quiere decir que no tengamos precaución y cuidado. No le estoy diciendo que no lo tenga, hay que tenerlo. Pero no podemos vivir paralizados por el miedo y encerrarnos y decir, si sabe, me quedo aquí y ya no avanzo, ya no predico, ya no anuncio el Evangelio, sabiendo que usted tiene lo más preciado, lo que puede cambiar a Machala, lo que puede cambiar su barrio, lo que puede cambiar su familia, lo que le ha cambiado a usted, que es el poder del Evangelio. Lo tenemos, pero necesitamos asumirlo aquello. Y hay un evento que también
El mismo Pablo estaba en una situación, eso nos habla Hechos capítulo 16 del 22 al 25.

Pablo y Silas en Filipos. Dice la palabra de Dios que se agolpó el pueblo contra ellos y los magistrados, y rasgándole las ropas ordenaron azotarles con varas. Después de haberle azotado mucho, dice que le echaron en la cárcel, mandando al carcelero que los guardase con seguridad, el cual habían recibido este mandato. Dice que los metieron en el calabozo de más adentro y les aseguraron los pies con el cepo. Pero a medianoche, dice, orando, Pablo y Silas cantaban himnos a Dios y los presos los oían. ¿Cómo puede ser que un hombre encarcelado con un cepo ahí, atrapado ahí, pueda alabar al nombre del Señor? ¿Y sabe lo que significa eso? Eso significa que tenían el poder del Evangelio, que tenían a Cristo en su corazón y que nada podía acallar, aquietar lo que tenían por dentro, ese servicio, esas ganas de seguir adorando en los momentos de dificultades, aunque las circunstancias parecían difíciles. Pero yo, Señor, te seguiré adorando y te seguiré alabando. Ese es el poder del Evangelio que vivimos, que ha transformado nuestras vidas, que nos ha cambiado. Porque ellos estaban que golpeados, encarcelados, con los pies asegurados, sin saber qué ocurría después. Pero dice que estaban orando, cantando himnos. Por eso las circunstancias que decían, ellos están presos, pero la fe decía, todavía podemos adorar. Por eso le damos gracias al Señor, que en estos 35 años, aunque se escuchan noticias difíciles, pero hay una iglesia, Centro Cristiano de Machala, que adora al Señor todavía. Hay una iglesia, al Centro Cristiano de Machala, que todavía dice gloria a Dios. ¿Cuántos pueden decir gloria a Dios? Hay una iglesia, el Centro Cristiano de Machala, que todavía dice Cristo vive. Gloria a Dios, que todavía puede sacar un aleluya en medio de las circunstancias difíciles. Todavía hay, porque hemos entendido que tenemos el poder de Dios. El tercer principio que le quiero hablar es que el Evangelio nos lleva de la ansiedad a la confianza en Cristo. Eso es lo que hace el Evangelio en nuestras vidas. La palabra de Dios también, hay un texto muy conocido en Juan 16:33, dice: y estas cosas os he hablado para que en mí tengáis paz. En el mundo tendréis aflicción, pero confiad, yo he vencido al mundo. ¿Usted está entendiendo lo que dice Jesús ahí? Amén. Yo he vencido al mundo. Yo he vencido al mundo. Tendréis aflicciones, pero recordad que yo he vencido al mundo. Van a haber dificultades, situaciones difíciles. La Biblia no nos habla de que el cristiano no va a tener problemas, de que el cristiano no va a tener situaciones adversas. Eso no dice la Biblia. Nuestro Señor Jesucristo nos dice: tendréis aflicciones, pero no se te olvide que Cristo ya venció en la cruz del Calvario sobre todo principado, sobre toda potestad, sobre todo enemigo. Así que vamos nosotros como iglesia del Señor a poder seguir avanzando en el reino de Dios, extendiendo el reino de Dios, porque hemos entendido que hay poder en el Evangelio. ¿Sabe? Este texto es extraordinario porque Jesús nos dice dos cosas: tendréis aflicciones. No niega la realidad que puede estar pasando en la vida del creyente, pero inmediatamente dice: yo he vencido al mundo. Por eso Jesús no promete ausencia de promesas, pero sí promete victoria en medio de ellos. Victoria en medio de ellos. Y estos 35 años son victoria. Si nos ponemos a pensar, ¿verdad? Y ustedes, más que todo de la casa, el pastor comienza a ver y uno le pregunta: ¿cuántas dificultades han tenido, pastor, en estos años? Ay, pastor, si supiera. Pero hay algo que después de eso dice, pero si supiera que a pesar de los problemas, Cristo ha estado con nosotros, sosteniéndonos cada año de esta iglesia. Y eso necesitamos entenderlo, porque eso también se traslada no solamente a lo congregacional, sino también a lo individual.
¿Cómo Cristo, verdad, nos ayuda a cruzar esas situaciones difíciles que podemos estar pasando? Por eso el Señor también nos dice que nos está dejando la paz. Y no como la que el mundo la da. Esa paz de poder confiar en Él en los momentos más difíciles. Por eso necesitamos poder entender aquello. Y el Señor nos recuerda que cuando nuestra seguridad está en las circunstancias, cualquier cambio puede sacudir. Pero cuando nuestra seguridad está en Cristo, podemos atravesar los cambios sin perder la esperanza. Podemos nosotros andar en dificultades, pero no vamos a perder la esperanza, porque nuestra esperanza está en Cristo. Nuestra esperanza está en Él. Y ahí es donde vamos nosotros entendiendo y comenzamos nosotros a llenarnos también de ese poder que el Señor nos ha dado. Porque bien dice la palabra del Señor que el Señor no nos ha dado ¿qué? No nos ha dado cobardía, no nos ha dado miedo, sino nos ha dado ¿qué? Espíritu de ¿qué? De poder, de amor y de dominio propio. ¿Para qué? Para que la iglesia se levante en medio de las dificultades y pueda decir: Señor, yo todo, como así como lo dijo Pablo, yo todo lo puedo en Cristo que me fortalece. Y en medio de toda circunstancia, ahí estaré, Señor, para poder ser tu instrumento, para que tú me ayudes a poder llevar tu palabra, tu evangelio. Hay mucha necesidad afuera. Y Dios está despertando a su iglesia cada día. El sentir que ha puesto Dios en la parte pastoral con este lema no es casualidad, es propósito de Dios. Y sabe Dios por qué estás trayendo estas palabras, estos remas de parte del Señor a la iglesia. Porque quiere utilizarlos. Porque quiere hacer cada uno un instrumento, una vasija para la honra y la gloria del Señor. El cuarto principio. El Evangelio nos recuerda que nuestro sufrimiento no tiene la última palabra. Mire lo que dice la palabra del Señor en 2 de Corintios capítulo 4 versículo 8 y 9. Que estamos atribulados en todo, pero no, más no, angustiados. En apuro, pero no, desesperados. Perseguidos, más no desamparados. Derribados, pero no destruidos. Que aunque el enemigo haya querido venir a azotar, la ciudad de Machala va a tener que retroceder en el nombre de Jesús. Porque hay una iglesia que ha perseverado. Hay un pueblo de Dios que sigue orando y que sigue clamando. Y que va a poder ver la gloria del Señor. Va a poder ver la mano de Dios. Por eso aquí Pablo utiliza cuatro contrastes. Atribulados, pero no angustiados, en apuros pero no desesperados, perseguidos pero no desamparados, derribados pero no destruidos. Y ahí nosotros analizamos, sí, te puedes preguntar, pastor, ¿es normal que muchas veces los cristianos tengamos que a lo mejor sentir por momento un poco de miedo, un poco de temor? Sí, pero no se puede quedar ahí. Por eso es que Pablo hace estos contrastes. No podemos quedarnos en una situación en la cual va a poder a lo mejor traer a nuestras vidas una quietud. Y necesitamos levantarnos, necesitamos poder confiar en el Señor. ¿Y por qué? Porque el Evangelio nos enseña que lo visible no es todo lo que existe. Bien dice la palabra del Señor que tenemos lucha contra que no tenemos lucha contra sangre ni carne, sino contra principados, huestes de maldad. Y al enemigo le queda muy poco tiempo, porque la venida del Señor está cerca. Porque Cristo viene pronto por su iglesia. Porque el Señor está anunciando. Y todo esto es para que la iglesia se active. Mensajes donde la iglesia, el Señor desea que se levanten y que sean como esos cinco vírgenes prudentes, con la antorcha encendida, con su lámpara llena de aceite, diciendo: Señor, aquí está mi vida como un instrumento para ti. Hay una realidad eterna que está por encima muchas veces de nuestras circunstancias presentes. El mismo Pablo, el apóstol Pablo, lo dice en Romanos 8:18.
Pues tengo por cierto que las aflicciones del tiempo presente no son comparadas con la gloria venidera que está por mostrarse en nosotros, o que se ha manifestado en nosotros. No es comparado. Y esto no minimiza el dolor, lo coloca dentro de una perspectiva eterna. Por eso necesitamos entender que tu circunstancia puede ser difícil, pero tu circunstancia no tiene autoridad de escribir la historia en tu final. Dios tiene la última palabra en tu vida, en la ciudad de Machala. Y el Señor está trayendo palabras de poder levantarnos en esperanza, de poder levantarnos en poder, en confianza, y poderle creer a un Dios que hasta ahora no ha perdido ninguna batalla. Ese Dios que sigue siendo el mismo Dios y que sigue amándonos y hablándonos. Y el quinto y último principio: el Evangelio nos llama a llevar esperanza a otros. Hemos recibido esperanza. Nuestra vida ha sido cambiada. Nuestra vida ha sido transformada, ha sido restaurada, y Dios ha hecho tantas cosas en nuestras vidas. Pero necesitamos nosotros ahora poder ser recíprocos con lo que el Señor ha hecho en nuestras vidas, de poder llevar el Evangelio, de poder llevar esa esperanza que usted recibió, ese cambio que usted recibió, ese Evangelio que desde esa perspectiva del poder de Dios cambió su vida, su familia. Ahora llevarlos a otro. Y aquí entendemos el lema del aniversario: extendiendo el reino de Dios en Machala. Cuando nosotros entendemos que la esperanza, que lo que vive esta iglesia, que lo que vive el centro cristiano de Machala, también tiene que llevarse a otros. Por eso el Evangelio no solamente nos sostiene a nosotros, sino que nos convierte también en portadores de esperanza. Usted y yo somos portadores de esperanza. Usted y yo, Dios nos ha dado, nos ha hecho, nos ha dicho que debemos ser discípulos. Y el pastor hablaba algo muy importante anoche: el discípulo obedece, el discípulo adora, y el discípulo aún adora en circunstancias difíciles, aunque le cueste. Podemos llenarnos de excusas. No, que mire, busque la forma, que Dios le dé la sabiduría. Y Dios está implementando herramientas. Mire cómo el Señor ha permitido ahora poder ver formas de poder llevar el Evangelio. Pero no podemos quedarnos en la excusa de poder decir: eso a mí, eso no es para mí. Todo discípulo del Señor tiene que también hacer discípulos y llevar el Evangelio del Señor. Segunda de Corintios capítulo 5 versículo 20 dice: así que somos embajadores en nombre de Cristo, como si Dios rogase por medio de nosotros, os rogamos en nombre de Cristo, reconciliaos con Dios. Mire lo que el Señor ha permitido a nuestras vidas: ser esos embajadores. El embajador es el que anuncia, el que lleva, el que comunica. Y el Señor nos dice: somos eso, representantes del Señor aquí en la tierra. Usted no es cualquier cosa, es la designación más maravillosa que pueda habernos dado Dios, ser representantes de Él para poder llevar esperanza al que no tiene esperanza, amor al que no tiene amor, poder llevar esa palabra de restauración a aquel que no la tiene también, aquel que se siente perdido, que ya no puede más, aquel que piensa que ya no puede salir de esa situación difícil. Usted es un embajador de Cristo, de llevar la palabra del Señor ahí, aquellas personas que lo necesitan. Somos eso. La palabra de Dios nos los dice. Así que una ciudad llena de incertidumbre necesita una iglesia que tenga algo que decir, como no somos llamados a alimentar el miedo. Usted no ha sido llamado alimentar el miedo.
No somos llamados a anunciar desesperanza. Somos llamados a anunciar que Cristo salva, que Cristo perdona, que Cristo restaura, que Cristo transforma, que Cristo sostiene y que Cristo viene otra vez por su iglesia. A eso sí hemos llamado, a poder llevar ese mensaje. Por eso Dios está ahí, dispuesto a darnos la fuerza y la ayuda necesaria. Póngase de pie y escuche estos últimos minutos, algo que le quiero decir de parte de Dios. Yo vine a soltar y hemos venido a soltar toda palabra que Dios ha puesto en nuestro corazón. Y yo quiero decirles algo en esta mañana de parte de Dios. ¿Sabe? Machala no necesita solamente una iglesia que se reúna. Necesita una iglesia que salga a conquistar Machala para el reino de Dios. Necesita una iglesia que entre a los hogares. Necesita una iglesia que abrace al que está sufriendo. Necesita una iglesia que ore porque aquel que perdió esperanza. Necesita una iglesia que anuncie que Jesucristo sigue siendo la principal respuesta a toda necesidad de la vida del ser humano. Él es, no hay otro. No hay otro. Lo que Cristo ha hecho en nuestras vidas, Pablo lo entendió. Pablo dijo, en otras palabras, no me puedo quedar quieto por tanto que ha hecho Cristo en mi vida. No puedo quedarme. Necesito moverme. Necesito ir. Y mire que Pablo todavía no va a Roma y le dice, si sabe, quiero ir con ustedes y para anunciar el Evangelio y estoy en deuda con ustedes. ¿Cuántos podemos sentir esa carga y ese peso de deuda de lo que tenemos que darle al Señor en transmitir el Evangelio de Él? Yo soy un deudor de eso. Yo le digo, Señor, todavía quiero seguir, todavía me falta. Todavía quiero seguir llevando tu palabra a otros lugares. Señor, todavía quiero abrazar a aquel que está en la calle, aquel que está con desesperanza, aquel que está confundido y aquel que a lo mejor no tiene y que pasa, a lo mejor pasan personas y lo ven, ahí está el perdido, ahí está el que ya no puede más, ahí está el que el mendigo, el adicto, aquel, pero nosotros necesitamos cambiar de conceptos y decir, ahí está el que puede Dios restaurar su vida, ahí está el que Dios puede cambiar su vida. Por eso la palabra del Señor nos habla en Romanos 1:16, el texto principal, porque no me avergüenzo del Evangelio, porque es poder de Dios para salvación. Eso es lo que produce en mí. Yo no sé lo que produzca en usted el Evangelio, pero hoy lo he entendido por la palabra del Señor. Produce en usted poder de Dios y no puede quedarse quieto. Iglesia, no podemos quedarnos quietos ante las circunstancias que estamos viviendo. Y las circunstancias de la iglesia primitiva, puedo decir que en su contexto eran peores. Perseguidos, muertos ahí, la iglesia, la propia iglesia. Pero aún usted tiene libertad de poder ir a su vecino, a su amigo del trabajo, a su compañero, a su familia, decirle, si sabes, hay algo que necesitamos, hay algo que requerimos, que ese poder del Señor esté en nuestras vidas. Por eso el Evangelio es poderoso para salvar al perdido, para restaurar al quebrantado, para levantar al que está caído, para dar esperanza al desesperado y para sostener al que está pasando incertidumbre en su corazón. Y cierro con esto. Mire lo que dice Hebreos 13:8. Jesucristo es el mismo de ayer, de hoy y de siempre, por los siglos de los siglos. Él sigue siendo el mismo. Él sigue siendo el mismo que abrazó al leproso. Él sigue siendo el mismo que sanó al ciego.
Él sigue siendo el mismo que se acercó con el mendigo, que se acercó al rechazado. Él sigue siendo el mismo. Pero la diferencia es que ahora está en nuestra vida, en nuestro corazón, y quiere trabajar a través de nosotros. Él sigue estando ahí en usted. Y nos ha dejado una promesa, su Espíritu Santo, para que nosotros podamos entender que Jesucristo no cambia. El mundo puede cambiar, las circunstancias pueden cambiar, las personas pueden cambiar, los gobiernos pueden cambiar, la economía puede cambiar, pero Cristo no cambia. Por eso nuestra esperanza tampoco tiene que desaparecer. Y a lo mejor si usted ha estado sintiendo miedo, temor de poder llevar el Evangelio, hoy quiero orar por usted. Cierre sus ojos y levante sus manos al cielo. Dígale: Señor, quiero tener una vida, Dios amado, de poder llevar tu palabra, de poder, Señor, quitar, sacar todo miedo que haya en mi vida, y de poder anunciar, Señor, porque tu Evangelio tiene poder. Tu Evangelio, Señor, transforma, restaura, cambia, sana vida, Señor. Tú nos cambiaste y queremos, Señor, que tú cambies también a otros utilizando nuestras vidas, bendito Dios. Ayúdanos, Señor, a ser esos instrumentos tuyos. Y mientras adora al Señor, dígale: Señor, aquí está mi vida, úsala. Dígale: Señor, úsame. Úsame para llevar tu palabra. Úsame para llevar tu palabra, Señor. En ti.

0: Señor. Dígale a su hermano que está a su lado: no me avergüenzo del Evangelio, porque es poder de Dios. Porque es poder de Dios. Ahí para levantar al caído, para fortalecer y para salvar a aquel que está perdido. Te damos gracias, Señor. Gracias, Dios. Que Dios les bendiga grandemente.
1: Aleluya. Gracias, pastor. Gracias por recordarnos. Por recordarnos que el Señor nos ha empoderado como iglesia para ser los portadores de su bendita palabra. Dígale al que está a su lado: ¿cómo está? Muy buenos días, embajador, dígale. Salúdele. Hola, embajador, embajadora, dígale.
2: Embajadores.
1: Pastor, me ve la cara y se ríe. ¿Qué pasó?
2: Ministros de la reconciliación.
1: Es porque todavía no nos creemos. ¿Sí sabe usted que un embajador es el representante de un gobierno? Aquí en la tierra serán representantes de un gobierno, pero nosotros somos embajadores, representantes de un reino. Y su nombre, el reino de los cielos. Bendito sea el nombre del Señor. Aleluya. Y esa es nuestra identidad. Desde como iglesia estamos aquí en Machala para representar al Rey de Reyes y Señor de Señores. La única forma que Machala tiene para poder ver a Dios es mirando a su iglesia. Dígale que está a su lado: ten cuidado con tu testimonio entonces. Oh, ten cuidado con tu testimonio. Póngase guapo para la foto. ¿Dónde está el hombre de la foto? Por favor, venga. Acá ya está. Termino con esto. Yo les he dicho a ustedes, iglesia, el mundo no tiene vergüenza. El mundo no tiene vergüenza de declarar a cielos abiertos quiénes son y qué tienen. ¿Usted se ha dado cuenta de eso? Es tiempo de nosotros salir a las calles y decirle a todo Machala y al mundo entero quiénes somos y qué tenemos. Somos el pueblo de Dios y tenemos las buenas nuevas del Evangelio para ellos. Amén. ¡Anímese! Eso es lo que tenemos. Es decir, tenemos mucho para darle al mundo. Eso que ellos no tienen, nosotros tenemos para darles, por la gracia y la misericordia de nuestro buen Dios. Amén. Bueno, vámonos con la foto entonces, ahora sí. Déjeme poner por acá. ¿Dónde está mi esposa? Arriba está mi esposa, se fue. Ok. A ver, sí, se fue a ver la torta. Está prohibido irse a la casa hoy sin torta de la cumpleañera, que es la iglesia, ¿no es cierto? Ok, vamos a ponernos acá entonces. Ok, nos avisas entonces. Ahí viene mi esposa, venga por acá. Ya no puedo vivir sin ella, imagínese. La extraño en todo momento. Duerme conmigo, camina conmigo, trabaja conmigo, predica conmigo y ronca conmigo también ella. Somos una sinfonía, mi amor. Ok, vámonos a la foto, por favor, pastores. Venga, para con las espositas, por favor, eso. Bendíganos ahí con su presencia en la foto. Ok, mi querido Samuel. Somos todo diente y sonrisa. ¿Otra más? Eso. ¿Listo? ¿Cómo salió? ¿Salimos todos? ¿Bonitos y delgados? ¡Eso! Muy bien. Denle un aplauso fuerte al Rey de esta mañana. Pastor Ezequiel, ¿qué tal si nos bendices con una alabanza de despedida? ¿Qué te parece? ¡Aleluya! Señor, gracias por este tiempo. Gracias por tu amor y por tu misericordia. Y gracias porque podemos tener un lugar donde celebrar, amado Dios, una vez más, tus bendiciones. Lleva a casa a mis hermanos con tu bendición y tus cuidados. Permítenos poder disfrutar de una semana llena de bendiciones a continuación.

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